Se unieron Faye de Maisac y Maluma para regalarnos uno de los mejores official remix de este 2026 con una canción llamada Te Entiendo. Y yo también los entiendo, yo sé que ustedes quieren escuchar buenos éxitos y por eso en esta hora traigo a Kiba, también traigo por ahí a Shakira y también nos vengo con el grupo Firme. Así que párchese y bienvenidos si apenas se acaba de conectar.

Ella es una cosita linda, ella es Elena Rose. Y yo de una vez les voy a contar también los resultados del día de ayer de los partidos del Mundial, que fue lo que me faltó hablar en esta tarde. Empezamos con Qatar, Suiza, 1-1. Qatar empató ya casi en los últimos 2 minutos del partido. Brasil no pudo contra Marruecos y alcanzó a empatar 1-1. Escocia le ganó 1-0 a Haití. Y Australia el día de ayer le ganó 2-0 a Turquía. Esto obviamente por el grupo C y D, que se está jugando en el Mundial. Tendremos más información más adelante. Pendientes porque tendremos más previa del partido de Colombia. Y nos vamos con DJ Snake, que se juntó junto a J Balvin y sacaron esto llamado Loco.

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3: Esto lo hace Ryan Castro junto a Kiba, se llama Baba Bad y la verdad me gusta lo que está haciendo Kiba por estos días y es que ya está sacando mucho música con los artistas latinos. Por ejemplo, se volvió a unir junto a Ryan Castro para sacar otro éxito musical llamado Celebé. Ya colaboró también junto a Rayo y Toby y también obviamente hizo lo suyo junto a J Balvin. Y en esas colaboraciones de los artistas internacionales con los colombianos sale esto llamado Yandel.

con su canción llamada Provenza. Recuerden que el día de hoy no tendremos caja de Pandora, tendremos más 40 para que se lo disfrute. El día de mañana sí tendremos caja de Pandora a partir de las 9 de la noche. Estamos estrenando horario porque sabemos que muchos les gusta trasnochar escuchando esos temas de lo oculto y lo paranormal. Y para este mes del mundial tendremos un especial con varios invitados para que no se pierda todo lo que pasa a través de lo oculto con la caja de Pandora. Pero vámonos con una canción que no se canta, se dedica, se grita. Esto es El Beneficio de la Duda, el Grupo Firme.

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todos ustedes. Gracias por dejarse acompañar en este domingo. Mañana desde muy temprano los estaremos acompañando con buena música y también mañana llegaré desde las 4 de la tarde. Recuerde que mañana terminaremos de hablar del top de los 25 álbumes más importantes de la historia y ahí estaremos hablando de ese top 10. Arroba DJ Toby se despide con una canción de J Balvin. De un álbum llamado Colores, una de las mejores canciones para mí de este álbum, esto se llama Blanco.

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3: En este momento se lleva a cabo el partido entre Costa de Marfil y Ecuador. Y como de costumbre, últimamente en estos partidos, se está definiendo los resultados en los últimos minutos de tiempo del partido. Y es que esto es un gol. 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Y Costa de Marfil mete su primer gol en el minuto 90 frente a Ecuador en este grupo E. A esa hora que se está llevando a cabo este partido, muchachos.
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3: Ok. Directamente de Colombia. Con ustedes, su servidor, Jason Jiménez y su parcero, Maluma Bebe Baby.

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1: 9 y 11 de la noche, continuamos en la marca más viral de todo Colombia contándoles todo lo que está pasando en el Mundial. Y es que en este momento se lleva a cabo el partido entre Suecia y Túnez. Sí, sí. En el minuto 7, Suecia marca el primer gol en ese primer tiempo, en esa fase de grupos, grupo F. Y es que este es un gol, un golazo, un gol bad play. 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

minutos lleva el partido que en ese momento se disputa Suecia frente a Túnez. Y les cuento que nuestro queridísimo equipo de Suecia acaba de meter el segundo gol en el minuto

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0: a esta hora en los 40. Ya vamos en el minuto 46 del primer tiempo del partido de Suecia frente a Túnez. Y quiero decirles que puede haber un rayito de luz de esperanza para Túnez. Ya metió el primer gol de este primer tiempo en el minuto 43. O sea, el partido va 2-1 ganando Suecia. Y es que eso es un golazo, un gol Bet Play. 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
1: Vamos a arrancarlo con altura.

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2: Sé que les había dicho que Túnez tenía una pequeña oportunidad, había un rayo de luz para Túnez, pero no. Muchachos, les va a quedar bastante difícil porque Suecia acaba de meter su tercer gol. ¿Y qué digo? Gol. ¡Golazo! 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Túnez le quedó difícil. 3-1 va hasta el momento. En este segundo tiempo va en minuto 62. En el minuto 59 Suecia mete el 3-1. Suecia, Túnez a esta hora disputando el partido, una de las fases de los grupos para la Copa Mundial FIFA 2026.
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3: 10:57 de la noche. Y ya para cerrar el partido entre Suecia y Túnez. Bueno, cerrando Suecia en el minuto 82 hizo un gran gol, pero ya final en el minuto 96 marcó otro gol. Y es que estos no son cualquier goles, o no fue cualquier gol. No. Es un gol bad play. 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Y así ha dado fin este partido de Grupo F entre Suecia y Túnez. 5-1 queda este partido. 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
2: Villa, hay ojos que no se hacen los ciegos porque las paredes no solo tienen oído, ¿viste? También tienen

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2: El orfanato.
3: Lex.
2: Lex.
3: Robin.
2: Robin.
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1: 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Ay. Buenas noches a todos. Decidí hoy subir a cantar a estos lugares donde normalmente la gente come y no lo escuchan a uno, pero hay una amiga muy especial que está escuchando esta canción. Amiga, marica, ya.

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3: Yay. Ya. Yeah. Dice. ¿Cómo explicarle a la conciencia que esto fue mi culpa? ¿Cómo decir?

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0: Dominicanos, Colombia y Puerto Rico, con la intención de hacer un éxito mundial. 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

0: la familia.
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Vamos a través de los 40 Colombia, la marca más viral de todo el país. ¿Cómo andan? ¡Feliz mañana! Somos Podcast, quien los saluda y que está con ustedes hasta las 12 del mediodía para llevarles los muy buenos éxitos. Ya sabe que me puede mandar su nota de voz a través del 316-512-8000, que es la línea 40. ¿Cómo andan? ¿Qué tal si le damos play a Aria Vega, que llega con Cule Poco? ¡Feliz mañana!

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0: canción que hace parte del trabajo discográfico de... Sí, No Le Temas a la Oscuridad, del trabajo discográfico que llegaría por allá para el 2023. ¿Qué andan haciendo ustedes? Feliz mañana, ¿cómo andan?
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0: 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Tenemos fútbol hoy. Juega España, Cabo Verde. También llegará por ahí Bélgica y Egipto, Arabia Saudita junto a Uruguay, y también tendremos el encuentro entre Irán y Nueva Zelanda, o sea que hoy juega Team Payne, así que muy pendientes a todo lo que va a estar pasando hoy. Llega Jay Wheeler, se llama De Lejitos.

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Esta semana, antes de irnos al fin de semana con festivo, nos regalé un trabajo discográfico que tiene que ver con el sonido del rap, del hip hop. Anda por ahí también Granuja desde la ciudad de Medellín. Y bueno, es un EP importantísimo y que usted puede ir a escucharlo. Pero antes de escuchábamos a Qué Vuelta Box, canción que hace parte de ese álbum, el primero que inauguró todo lo que va a sacar Feid este año. El montón de trabajos discográficos. En octubre llegará también con un EP donde estará junto a Alvarito Díaz.

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al que llega a parchar a la mañana de domingo, no de lunes festivo, porque estamos en feriado en Colombia. Fin de semana con festivo. Ya van dos fines de semana seguidos en festivo en Colombia. Y usted lo se parcha. ¿Dónde está? En la finca con los amigos, escuchando los 40 con buenos éxitos. Recuerde que hoy tenemos fútbol, hay mundial a las 11 de la mañana, España-Cabo Verde. Mientras tanto llega Bruno Mars, a You

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Una canción que llegaría para el 2000, más o menos época de prepandemia un poco, que hace parte del álbum después de el último tour del mundo. Se llama Daki T, llega Bad Bunny, Jay Cortez. Pero para la gente que anda por ahí conectada a través del 316-512-8000, usted puede enviar su nota de voz y nos cuenta dónde están este lunes festivo en Colombia. Y por ahí anda el Juan Henao desde Tampa escuchando los 40. Llega Grupo Frontera con los amigos del Grupo Firme. Se une México para regalarnos el amor de su

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Maisac, Fade y por supuesto Maluma. Se llama Te Entiendo. La canción principalmente es de el señor, pues sí, del señor Maisac. Regala un éxito que dura cuánto, dura más de 5 minutos, pero duele, duele toda la vida. Ya son las 10 de la mañana, 39 minutos. Estamos al aire a través de la marca más viral de Colombia. ¿Qué canción para tenerla en bucle por estos días? Es Hamilton, que llega junto a DF. Eso se llama Gato Oficial.

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Es el sonido del Fercho que llegaba con Se Lo Juro Mor, una canción perfecta para iniciar esta mañana mientras usted, esta nueva hora, mientras usted está escuchando los 40, los 90.9 en la ciudad de Medellín, se puede parchar con nosotros en la ciudad de Bogotá por 100.4. Ya empezó la nueva jornada del Mundial, está jugando España ante Cabo Verde. ¿A quién le van ustedes? Cuenten. Llega Pipe Calderón, eso se llama de...

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Un llamado Borondo llega a parchar a la mañana de los 40. Y se va a podcast, quien los saluda. ¿Qué andan haciendo? 316-512-8000. Hoy es lunes, feriado en Colombia. Y

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¿Con qué vuelta Vox de Faith? Les doy la bienvenida en esta tarde de lunes festivo. Faith, que sorprendió a sus seguidores con un nuevo mixtape llamado El Moco Verde, rindiendo tributo al sonido del hip hop neoyorquino de los años 90. Los 40. Yo soy Alison Jaramillo y como siempre vengo con muy buena música, información de sus artistas favoritos, información deportiva y recomendados. Recuerden que ustedes pueden programar sus canciones a través del 316-512-8000 y empezamos con buena música porque llega Bizarrap y Daddy Yankee en la Bizarrap Music Session volumen 6.

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2: Escuchábamos Ba de Remix. Y a propósito de Ryan Castro, fue uno de los artistas que se presentó en la inauguración de la Copa Mundial de la FIFA 2026 y continuará súper activo porque se presentará el 22 de agosto en Cali y el 29 en Bucaramanga, y el 6 de septiembre iniciará su tour por Estados Unidos en Atlanta y finalizará el 10 de octubre en Las Vegas.

¿Y qué tal si nos vamos ahora con una canción que probablemente más de uno se va a sentir identificado? Porque yo estoy seguro que más de uno hoy amaneció como J Balvin por allá en el 2013, que sacó esta canción que hace parte del álbum La Familia. Eso se llama 6 AM en los 40.

con Karol G. Si fue así conmigo, también lo será con ella. Esta canción se llama A Ella y salió en 2017. Y a propósito de Karol G, reapareció en redes sociales después de varios días y sorprendió a sus seguidores al compartir imágenes de su visita a una carrera de la Fórmula 1 y también de sus vacaciones. Quizás ya preparándose para iniciar su Tropi Tour viajando por el mundo que comenzará el 24 de julio en Chicago. Y nos vamos ahora con canción para los que están locos, enamorados, tragados. Y este junte no lo esperábamos y la rompió Silvestre Dangond y Morat en Lo Poco Que Yo Quiero.

Black Eyed Peas y J Balvin se unieron en ritmo y definitivamente la rompieron y nos recargaron de energía perfecta para esta tarde de lunes festivo. Y bueno, si ustedes todavía no saben qué es lo que está pasando con Bless y su proceso legal, en nuestro sitio web los40.com.co los desatrasamos. Allí van a poder encontrar información sobre la audiencia, la fecha en la que se definirá la situación legal del cantante, porque recordemos que él se declaró inocente y la fiscalía está solicitando al parecer cárcel. Pero también van a poder ver la audición de Yo Me Llamo Ozuna, que es el imitador que demandó a Bless. Todo esto y mucho más en nuestro sitio web los40.com.co. Y nos vamos ahora con canción del 2019, porque Arcángel y Sech tienen una duda, y es si esa persona no te hace bien, porque sigues con él, aquí en Los 40.

es que esa canción Die Die de Shakira y Burna Boy, que es el tema oficial de la Copa Mundial de la FIFA 2026, superó los 100 millones de reproducciones en YouTube. Pues sí, así se convirtió en uno de los mayores éxitos musicales del torneo. Junto al artista nigeriano Burna Boy, la barranquillera logró conquistar a millones de seguidores con una canción que mezcla ritmos globales, energía futbolera y un mensaje de unión a través del deporte. La producción reúne imágenes inspiradas en la diversidad cultural del mundo y en la pasión que despierta el fútbol en diferentes generaciones y países. Definitivamente Shakira volvió a hacer historia en los mundiales y sigue demostrando por qué es una de las artistas más importantes del planeta. Y esto apenas comienza porque además de haber protagonizado la inauguración, también se espera que tenga una participación especial durante la gran final del Mundial 2026. Y de Shakira nos vamos con Nicky Jam.

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Balvin y Ryan Castro hace parte de su álbum conjunto Omerta. Y no sé si ustedes notaron el detalle colombiano que se robó parte del show de J Balvin y Ryan Castro en el Mundial 2026. Y es que resulta que aunque muchos se enfocaron en la música durante esta ceremonia inaugural de la Copa Mundial de la FIFA, hubo un detalle que llamó la atención de varios seguidores, y es que los bailarines lucieron vestuario con los colores amarillo, azul y rojo, haciendo referencia a la bandera de Colombia. Además, Ryan Castro apareció en escena con un tradicional carriel antioqueño, un símbolo representativo de la cultura paisa, llevando un pedacito de Medellín a uno de los escenarios más importantes del planeta. Los 40. ¿Será que fue una coincidencia o un homenaje planeado? Lo cierto es que el talento colombiano volvió a dejar huella en la inauguración del Mundial y demostró que el talento definitivamente está en Colombia. Y seguimos recordando canciones, porque ahora llegan Santos y Dinel en Báilame Despacio.

En 2024 se unieron Jay Cortez y Capo en Pasoa y yo vengo con recomendado para los amantes de los dramas coreanos que siguen conquistando a los usuarios de Netflix. Y una de las sorpresas del momento es una miniserie romántica que se llama Un amor que no se agota. Esta tiene 12 episodios y se trata de una exitosa presentadora de televentas que decide alejarse de la ciudad para replantear su vida. En ese proceso conoce a un granjero de personalidad reservada con quien comienza una relación marcada por las diferencias, los encuentros inesperados y momentos llenos de humor y emoción. En esta miniserie van a encontrar romance y comedia y es especialmente para esos amantes de los K-dramas. Si quieren más detalles de esta miniserie que se llama Un amor que no se agota, los encuentran en nuestro sitio web los40.com.co y nos vamos ahora con canción programada desde Bogotá. Esto es...

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Vega en Cule Poco y vengo con recomendado de nuestros impresentables de los 40 porque estuvieron acompañados del humorista Diego Mateus, que nos contó cómo era la relación con el grupo de los comediantes de la noche y respondió si es verdad que los humoristas más antiguos le cerraron las puertas a los de la nueva ola. Además, dijo que piensa de figuras como Camilo Sánchez, El Mago, Ricardo Quevedo, Alejandra Azcárate, La Liendra y hasta Alejandro Riaño. Conversaron también de los límites del humor, si hay chistes de los que hoy se arrepiente, con qué minorías jamás se metería y qué opina de los comediantes que prefieren quedarse en la mitad y no opinar de ciertos temas para evitar problemas. Los 40. Además dio detalles de su obra Los HP, Honorables Políticos. Esta entrevista la encuentran ya en nuestro canal de YouTube en Los 40 Colombia. Y nos vamos ahora con un junte muy bueno, el de Reik, Ozuna y Wisin, que nos van a poner nostálgicos porque a veces nos negamos a perder a ciertas personas. Es

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amores que son puro peligro, Ozuna y Romeo Santos se unieron en Ibiza, esta canción que hace parte del álbum Aura que salió en 2018. Y a propósito de Ozuna, regresará a Colombia con su gira Una Aventura, con dos conciertos como parte de su nueva gira mundial. La gira, inspirada en su reciente sencillo Una Aventura, busca celebrar más de una década de carrera musical, reuniendo sus grandes éxitos con las canciones más recientes de su catálogo. Su gira iniciará el 16 de junio en Ibiza y finalizará el 4 de diciembre en Medellín. Pero la otra fecha en Colombia es el 5 de septiembre en Bogotá. Y nos vamos con otros dos artistas muy activos en presentaciones, Ryan Castro y Capo.

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0: remix, el junte entre Mysac, Fate y Maluma. Seguimos avanzando en esta tarde del lunes festivo. Yo soy Alison Jaramillo y en esta hora vengo con artistas como Karol G, Farruko, Gracie, Bruno Mars y Bad Bunny. Artistas que ustedes pueden programar a través de nuestra línea 43-16-528-1000.
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0: Vamos con canción programada. Ella es Aitana con Superestrella.

Escuchamos Forever Young. ¿Y ustedes sabían que existe un número de la suerte en la historia de los mundiales? Pues sí, yo sé que muchos están buscando números mágicos para las pollas mundialistas o juegos de azar, pero la realidad es que no existe un número que garantice ganar dinero. Sin embargo, sí hay estadísticas curiosas que llaman la atención de los aficionados. Y es que al parecer el marcador que más se repite históricamente es el resultado 1-0, que ha sido uno de los marcadores más frecuentes en las copas del mundo. Según menciona la FIFA, desde el año 1930 y hasta la fecha, el número 10 con el marcador 1-0 se repite más o menos 182 veces, mientras que el 2-1 152 veces. Por eso algunas personas asocian el número 10 por la combinación 1-0. Además, el 10 suele estar relacionado con grandes figuras del fútbol como Lionel Messi, James Rodríguez, Pelé y Diego Maradona. Entonces, en pocas palabras, el 10 es un número icónico del fútbol y el 1-0 es uno de los marcadores más repetidos en la historia de los mundiales. Pero llegó la hora de irnos emocionales, románticos, enamorados, con canción para dedicar. Estas de Karol G del 2019 y es Ocean.

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Era Rey en Where is my husband y les cuento que en nuestro sitio web los40.com.co hay una app recomendada para ver doramas gratis en español, para ver que hay dramas, películas y mucho más. Y es que seamos honestos, los dramas coreanos siguen conquistando espectadores en todo el mundo y por eso en nuestro sitio web decidieron sacar este recomendado y es una aplicación que ha llamado la atención entre los seguidores y se llama Pandrama, una plataforma que reúne series, películas y contenido asiático con subtítulos en español. Si quieren ver esta nota la encuentran ya en nuestro sitio web. Y aparte de programar sus canciones, quiero que me cuenten a través de nuestra línea 4316-528000 qué están haciendo, qué van a hacer. ¿Hoy es plan tranqui en la casa o estaban de paso?

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2: Faith y DJ Premier se unieron en 2022 en Le Pido a Dios. Y a propósito de Faith, en Impresentables de los 40 nos acompañó el joven cantautor colombiano Jara, el artista que conmovió las redes sociales luego de volverse viral cantando a capela con su guitarra. Y nos confesó que sintió cuando figuras como Faith, Maisac y Manuel Turizo compartieron su música. También conversaron de cómo inició en este camino, quién le obsequió su primera guitarra, quiénes son sus ídolos en la composición y cómo sigue vendiendo sándwiches en su casa.
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2: Además, Jara contó cómo terminó metido en un live con Westcol y qué dice su mamá al ver todo este impacto. Esta entrevista la encuentran ya en nuestro canal de YouTube y Los 40 Colombia. Y como hablamos de Westcol, ¿qué tal si nos vamos con la W Sound 9? Godzilla en la marca.

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tenemos Swim de BTS. BTS que está haciendo tendencia entre sus seguidores porque ya salió la canción Come Over como parte de la celebración del aniversario número 13 de la banda. Y presenta una propuesta cargada de emoción, nostalgia y esperanza. La canción explora sentimientos como la vulnerabilidad, el arrepentimiento y el miedo a la soledad. A través de una letra melancólica, BTS retrata a una persona que reconoce sus errores y busca refugio en alguien especial, intentando recuperar una conexión que parecía perdida. Si quieren ver el video oficial y conocer la letra completa en inglés y en español, pueden encontrarla en nuestro sitio web los40.com.co. Y nos vamos ahora con Miles Smith en Stargaze.

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Así que pues nada, vámonos con más música. Mientras tanto, yo aquí los espero. Esto es Los 40.

Seven va una veribe y a propósito este artista estuvo presentando el remix de esta canción en Team Hater de los 40. Una canción que ha logrado conectar con miles de personas y ahí como adelantico les cuento que en esta entrevista habló sobre cómo sus raíces colombianas y búlgaras han influido en su sonido, el significado de ser un europaísa y la importancia de mantenerse auténtico en la industria musical. También se refirió a las críticas en redes sociales, recordó su experiencia abriendo conciertos para grandes artistas y contó la emotiva historia detrás del videoclip que grabó junto a su padre. Además adelantó que vienen nuevos proyectos y mucha música para sus seguidores. Si quieren ver esta entrevista, la encuentran en nuestro canal de YouTube. Recuerden, esta es de Team Hater y nos vamos ahora con Jay Cortés en Holanda.

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recordatorio del día: dar más besos, más abrazos y tomar más fotos. Es el recordatorio de Bad Bunny en Debí Tirar Más Fotos. Y les cuento que Bad Bunny fue superado por Shakira en cuanto a audiencia, comparando el Super Bowl y la inauguración de la Copa Mundial de la FIFA 2026. Y es que resulta que este torneo, que es el más importante del fútbol, también se convirtió en uno de los eventos televisivos más vistos del año, y la gran protagonista fue Shakira. Recordemos que la artista colombiana encabezó el espectáculo inaugural en el Estadio Azteca de Ciudad de México, donde interpretó Day Day, la canción oficial del Mundial, junto a Burna Boy. Y su presentación fue seguida por cerca de 1.200 millones de espectadores en todo el mundo, consolidándose como uno de los shows musicales más vistos de 2026. Para poner la cifra en perspectiva, el espectáculo de medio tiempo del Super Bowl, protagonizado por Bad Bunny, registró alrededor de 125 millones de espectadores entre televisión y plataformas digitales. La diferencia tiene que ver con el alcance global del Mundial, que reúne audiencias de prácticamente todos los continentes, mientras que el Super Bowl concentra gran parte de su audiencia en Estados Unidos. En todo caso, estamos felices por Shakira y nos vamos a celebrarla con Bizarrap y Daddy Yankee en la Bizarrap Music Session.

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2: 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Esto es Los 40.
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arranque con Aria Vega en Culepoco, porque nos va a recargar de toda su energía para iniciar la semana con toda la actitud, porque si ya casi estamos acabando este día, este lunes festivo. Yo soy Alison Jaramillo y me despido por hoy, pero nos escuchamos de nuevamente mañana a partir de las 4 de la mañana. Y me despido hoy con dos grandes del reggaetón, Wisin y Yandel, en Por qué me tratas así.

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lunes festivo, un lunes para celebrar que ya próximamente estaremos disfrutando de la Selección Colombia, que hará su debut en el Mundial en este próximo miércoles, pero nosotros vamos con buena música. Aquí estaba con el Percho, llamado Que Vuelta Voz. Más adelante vengo con música también de Morad, de Karol G y Gracie, que se suman a este inicio de semana. Bienvenidos a los que apenas se van conectando. Y también para los que empiezan ese plan retorno en sus vehículos, en sus motos, mejor dicho, déjese acompañar de los 40 porque traigo éxitos de BL con Obion de Drum. Se llama Yo y Tú.

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1: 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Aquí los espero.
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Aquí estaba Bad Bunny con su alambre de púa. Y hablemos de Bad Bunny porque en la octava fecha en Madrid, Bad Bunny invitó a Mora para que fuera el invitado de este gran concierto. Y cantaron Hibiki. Y también, pues, esto sale de su álbum Nadie Sabe Lo Que Va a Pasar Mañana. Para muchos, una canción muy infravalorada. Y luego Mora tuvo su momento para cantar solo y cantó canciones como Modelito, La Inocente y Memoria. 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Bad Bunny que sigue con su gira de la casita por Europa. Y ahora nos vamos con Baby Rasta y Gringo con este clásico llamado Linda.

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Vamos con más éxitos en los 40.

es Main Init y hablemos también de los partidos que tendremos el día de hoy, lunes, para que ustedes se programen. Ya se jugó España, Cabo Verde, Bélgica contra Egipto y a esta hora se está jugando Arabia Saudita contra Uruguay. Más adelante a las 8 de la noche tendremos Irán contra Nueva Zelanda. Y también les voy a entregar la programación del día de mañana para que cada día usted tenga algo diferente que ver, obviamente relacionado con el Mundial. Los 40. Artistas que pasaron en la semana pasada por Impresentables, ellos son Morat y se llama Llamada Perdida.

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2: 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Vamos con la música en los 40.

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Te entiendo, Maisac, Feido, Maluma. Oiga, más adelante les traigo canciones de Bruno Mars. También vengo por ahí con Rawayana y Shakira, que la rompió en la inauguración del Mundial y que obviamente surgió una polémica, pero pues obviamente todo está súper aclarado. Ya vengo a contarles de qué se trata, pero vámonos con más música en esta tarde de lunes festivo. Esto se llama Cuando No Era Cantante, canción programada por Sarai desde Medellín. Bienvenida y gracias por hacer parte de la familia más urbana.

El SL de Carlos Vives pasando por los 40. Y ayer estábamos hablando acerca de un conteo de los álbumes más importantes del reggaetón. Y resulta que hay una página llamada complex.com donde nos hablaron que la casilla número 10, ayer habíamos hablado de las 10 primeras canciones, hoy vamos a retomar y vamos a hablar de la casilla número 10, que pertenece a Zion y Lennox, un álbum del 2004 llamado Motivando a la Yal. En la casilla número 9 está Karol G con su Mañana Será Bonito, que salió en el 2023. Nos vamos para la casilla número 8, Ivy Queen, La Diva, con ese álbum que salió en el año 2003. Y canciones como Papi Te Quiero, Quiero Bailar, hacen parte de este repertorio. Pero recuerden que yo desde ayer estoy haciendo la encuesta para saber qué canciones o qué álbum, mejor dicho, va a ser el número 1. Nos vamos con Jowell y Randy, se llama Anaranjado.

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Y para todos los amantes de El Trap, hay que hablar de Chris R, porque la cabra ya anunció su sold out en el Movistar Arena, que será el próximo 23 de octubre. Ahora ya anunció su concierto en la ciudad de Medellín, en el Davy Arena, y será el próximo 20 de noviembre. Las boletas ya están a la venta. Tienen que correr porque este escenario obviamente es mucho más grande en Medellín, pero las boletas se están agotando súper rápido. 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Ya voy a contarles también de otro artista de Barranquilla que estará de gira y será, hombre, uno que está pegadísimo por estos días también. Ya voy a contarles de qué se trata. Esto se llama Inglés en Miami.

Shakira en el inicio del mundial, se llama Die Die, y una de las polémicas decían que Shakira no se parecía en nada y que supuestamente había colocado a cantar a una doble, pero obviamente pues decían que era por el tema de las gafas, que se veía muy distinta físicamente, pero pues también hay que aclarar que Shakira duró mucho tiempo haciendo el tema de la coreografía y obviamente pues el cansancio se nota, pero también eso hacía parte del vestuario el tema de las gafas, así que ya lo sabe, no crea que Shakira iba a dejar una presentación tan importante en manos de una doble, no. Dios, eso dicen muchos los que creen que Shakira no iba a presentarse en ese concierto. Aquí llega Yandel y Pitbull. Feliz tarde a los que apenas van llegando.

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2: 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Como medio autorizado, Los 40 continúa acompañándolos. Por Dios, en todo esto que está pasando en marco a la celebración de la Copa Mundial FIFA 2026. Y en este momento se lleva a cabo el partido de Arabia Saudita versus Uruguay. Quiero contarles que Arabia Saudita marcó un gol. 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Empezó bastante fuerte Uruguay en el campo. Pero llevan 45 minutos de este partido en donde definitivamente pues el balón lo ha dominado un poco más Arabia Saudita y así marcan el primer gol en el minuto 41. 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

Sigue cayendo la tarde en Colombia y en el mundo. Obviamente hay partes donde también nos escuchan a través de los 40.com. Donde quiera que esté, si usted está un colombiano en el exterior, déjese acercar la tierrita, parcero, con canciones como esta llamada Baby Sech junto a Omar Kurt. Pero cuando hablamos de la tierrita, hay que hablar de la siguiente canción porque también la hacen colombianos. Y llega Ryan Castro junto a Capo. Esto se llama La Villa. Más adelante llega Ozuna, Anita y también...

Les voy a entregar de una vez los partidos del día de mañana, porque estaremos desde muy temprano entregando información donde se va a enfrentar Francia contra Senegal, partido a las 2 de la tarde. Irak contra Noruega a las 5, Argentina contra Argelia a las 8 de la noche y a las 11, muy tarde ya para Colombia, Australia contra Jordania. Ahí tendremos representaciones de este lado del charco, así que todos a apoyar a Argentina. Canciones que siguen llegando a través del 316-512-8000. Gracias a todos los que se van conectando. Nos vamos con esto llamado Se Lo Juro Amor, el Fade.

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Seguimos hablando de los 25 álbumes más importantes del género a lo largo de la historia y nos vamos para la casilla número 7, J Balvin con Vibras, que salió en el año 2018. Ahora seguimos con Looney Tunes, que se unieron junto a Baby Ranks y sacaron un álbum llamado Más Flow 2, perteneciente al año 2005. Seguimos en este conteo con el Tego Calderón. Pensé que iba a estar un poco más arriba, pero se queda en la casilla número 5 con su álbum llamado El Abayalde. Y en la casilla número 4 está Bad Bunny con Yo Hago Lo Que Me Da La Gana del año 2020. Tienen más o menos una hora para que me digan cuáles creen ustedes que podrían ser los tres álbumes más importantes del género. Los 40. Así que respiremos con Luister La Voz y esto se llama Osor.

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En la hora anterior les había comentado que hay otro artista que se viene de gira y será el parcero DBL, y esta vez la ciudad escogida será Medellín. Confirmó la llegada al Davi Arena y usted se puede registrar de una vez porque las boletas están próximas a salir. Se dice que le van a llegar como un código para que usted pueda comprar las entradas, pero ya lo sabe, PL, la fecha será 28 de noviembre a vísperas de la Alborada. Los 40. Y obviamente otra de las barranquilleras que va a llegar es Aria Vega, que estará en la Feria de las Flores, para que usted esté muy pendiente. Seguimos con Morat y nos vamos románticos. Esto es No Se Va.

0: de Fade, que repite junto a Maisac, se llama Se Me Olvida. Y yo por acá también tengo otro audio que mostrarle, porque pues estábamos hablando acerca de Justin Quiles sobre su relación con los artistas colombianos, y estas fueron sus declaraciones, donde nos dice incluso cuál fue de esos artistas que le dio la primera oportunidad.
1: Escoger uno es difícil, porque cuando yo empecé mi carrera, Balvin fue uno de los primeros que me dio la oportunidad. Y en ese mismo momento, Maluma también me dio la oportunidad. Entonces, estoy agradecido con los dos en ese momento. Y luego nosotros, cuando Ble salió, pues nosotros le dimos la oportunidad a Ble. No lo conocíamos, grabamos con él. Y fue un gran tema que siento que funcionó para todos, para Ble, para nosotros.
0: Ahí están las palabras de Justin Quiles, uno de los mejores compositores del género, que ha colaborado con Balvin y también con Karol G. Ahora nos vamos con Aitana, otra de las talentosas que se suma a este lunes festivo con su canción Superestrella.

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2: Minuto 80, Maximiliano Araújo marca el gol en el segundo tiempo. En este partido que se está llevando a cabo, Arabia Saudita frente a Uruguay. Y hay que decir que en este segundo tiempo ha estado más activo Uruguay, más posesión del balón, domina más el campo. Uf, cómo me ven con esos comentarios. Maximiliano Araújo metió un gol y un golazo BetPlay. 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Arabia Saudita 1, Uruguay 1. En esta fase de grupos, en el grupo H.
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Es noche ya de lunes a través de los 40 y por eso invitamos a Fercho con eso llamado Qué Vuelta Voz. Pero no llega solo, por ahí viene Morat, veo también por ahí a Ryan Castro junto a J Balvin y también veo a Mr. Plata. Ustedes ya saben cuál es la canción número uno de nuestro conteo del 40 al 1. Esto y más, vengo a hablarles en esta hora musical. Pero obviamente también tenemos canciones para programar. Aquí llega Bad Bunny, que sigue haciendo su casita por España. Eso se llama Clow Friend.